0: los modernos.
1: Hombre, pues para nosotros es un orgullo increíble. O sea, Mallorca Live para nosotros es top 5 festivales de España. Y bueno, nos encanta el festival, bueno, aparte que nos encanta Mallorca, pero bueno, con el tiempo hemos conseguido copar ahí la primera fila de festivales como este tan importantes. Y para nosotros, pues bueno, no hace falta decir que es algo que no se puede describir, vamos, increíble.
0: Los cantantes o los grupos con los que hemos hablado en el último año, todo el mundo dice que los festivales tienen una energía como muy particular. No sé cómo se plantea Viva Suecia un concierto cuando sabes que va a haber público muy diverso, que hay gente que estará haciendo una caña, gente que se peleará por estar en la primera fila y, como en la canción de Aute, gente que pasaba por allí, pero que al escucharos se
1: Sí.
0: quedará y dirá, acabo de descubrir el grupo de mi vida.
1: Bueno, sí, los festivales se trata de eso, ¿no? Hay un colectivo que quizá no es del todo el tuyo, pero el objetivo es ese, ¿no? Nosotros como grupo, el otro día tocando en Sevilla, nos decía, a mí me decía un amigo que, oye, tío, ha habido gente que no conocía la banda y nos ha dicho luego que ha flipado con el concierto, que les ha encantado el directo y no lo conocían el directo. Y claro, ese es el objetivo un poco, ¿no? Es como que el orgullo de decir, vaya, pues esa gente que no conocía el directo y le ha enganchado todavía más Viva Suecia, pues eso es lo que nos llevamos, ¿no? Es el objetivo, es lo mejor que le puede pasar a un grupo.
2: Y Fernando, ¿qué papel juega el directo en la identidad de Viva Suecia? Mucha gente coincide en decir que es encima del escenario donde las canciones
1: Sí.
2: adquieren otra dimensión, ¿no?
1: Sí, para nosotros el directo es nuestra gran baza, ¿no? Sí, es verdad que, bueno, particularmente pensamos que nosotros hacemos buenos discos, pero el directo es como nosotros básicamente hemos ido creciendo poco a poco, ¿no? Nuestra seña de identidad. Nosotros ahí en el escenario, la verdad que tanto nosotros cuatro ahora como ahora la gente que se sube con nosotros, que ahora somos 12, pues es como como andar por casa. Nos sentimos muy libres y te transformas ahí en tu yo natural, que hace disfrutar y hace que la gente creo que también lo vea, ¿no?
0: La semana pasada leía una encuesta que decía que de los acentos más sexys de España ganaba
1: No será el murciano.
0: el canario, y en el furgón de cola era el último, el penúltimo era el murciano. Pero si una cosa ha demostrado Viva Suecia es que en Murcia hay sexy. No sé si sentís este peso de ser embajadores, gracias a vuestras canciones que han sido banda sonora sentimental ya durante 10 años, de tanta gente.
1: Hombre, eso por supuesto. En cuanto al idioma, o sea, al acento, bueno, pues es verdad que alguno de nosotros no habla del todo bien, yo no hablo muy, muy del todo correcto, pero bueno, lo intento. Y en cuanto a las canciones, bueno, pues es un honor, la verdad, que te consideren un grupo que hace canciones sexys. Si es así lo que dices, es algo muy chulo, la verdad.
0: Y volviendo al Mallorca Live, luego ya volveremos a lo sexy que es Viva Suecia, lo digo para dosificar, y así que la gente esté
1: Sí.
0: pendiente de esa entrevista hasta el final. Claro, cuando preparáis un concierto como el Mallorca Live, ¿cómo se pacta el repertorio? Porque vosotros ahora estáis de gira con vuestro último disco,
1: Sí.
0: pero también hay gente que viene a escuchar los himnos del principio. ¿Cómo lo gestionáis? ¿Cómo se pacta?
1: Sí, bueno, el festival es de verdad. Ahora mismo estamos inmersos en.
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1: 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Fer, que t'hemos perdido, t'hemos recuperado, crec, sí. ¿No es cierto?
3: Ah, he vuelto.
1: Perfecto. Lo mejor es volver, perdón, siempre, como, la, sí, como, sí, sí, como el bolero. Hablábamos sí, de cómo te preguntaba que el Mallorca Live, un gran concierto, uh-huh, pero claro, no es un concierto de gira, es un concierto de festival. Uh-huh. Vosotros estáis con vuestro último disco, pero ¿cómo pactáis, correcto, el repertorio? ¿Cómo gestionáis la playlist de canciones?
3: Bueno, en este festival tenemos un poco de menos tiempo, repertorio, que en los conciertos de nuestra gira. Y bueno, si tenemos que quitar, por ejemplo, pues media hora que tenemos que quitar, pues entre los cuatro pues hacemos un consenso de quitar algunas canciones que, bueno, que quizá ahora pues no sé, como que no dan tanto el tirón como otras. Y pero bueno, la pelea entre los cuatro es una tontería. Nos ponemos de acuerdo enseguida con buena actitud y para adelante, vamos.
2: Hecho en tiempos de paz, ha sido un nuevo paso en la evolución del grupo. ¿Cómo vivís esta necesidad constante de avanzar sin repetir las fórmulas?
3: Bueno, al final los cuatro hacemos también un trabajo, un ejercicio de sentarse, de hablar de lo que queremos para el nuevo disco, de eso, pues, como dices tú, de no repetir la misma fórmula. Y bueno, a la vista está que este disco se ve la eclecticidad en las canciones, ¿no? En las 11 canciones que lo componen, creo que hay un poco de todo. Y eso es lo que queríamos, transmitir un poco de variedad y que fuese un viaje disperso en el que cada persona que lo oyese, pues pudiese un poco también elegir el modo de música que quiere escuchar, ¿no?
1: Esta mañana, preparando la entrevista, he visto que sois un grupo relativamente joven, porque empezasteis el 2015, si no he mirado mal las fechas, y te quería preguntar en qué momento tuvisteis la sensación de pensar que el proyecto iba de verdad. Porque a veces uno cuando empieza con un grupo, sois amigos, os gusta la música, empiezas a tocar, pero no sabes si aquello podrá pasar a ser vuestro sí, modus vivendi. ¿En qué momento Viva Suecia supo que viviría, no sé si en Suecia o donde quisieran, mucho tiempo?
3: Perdona, pero te corrijo, ¿eh? 2013 cuando empezamos.
1: Ah, 2013.
3: No pasa nada.
1: Pues aún
3: sí,
1: más, sí, ya me dirás.
3: Sí, hacemos 13 años este año. A ver, hay varios hitos en los que cada uno de nosotros cuatro piensa que un poco cambió la cosa. Sobre todo, estamos de acuerdo los cuatro en el momento que dejamos nuestro trabajo habitual, ¿no? Eso fue, si no me equivoco, a los 5 años que decidimos los cuatro, nos pusimos de acuerdo en decir, bueno, aquí se acaba el estar fin de semana destruido en cuanto a la suma de trabajo y conciertos y nos dejamos el trabajo y nos dedicamos a esto y bueno, a la vista está que mereció la pena el dejar nuestro trabajo, ¿no? Así que yo creo que ahí fue el hito, ¿no?, el principal de irnos, entre comillas, bien, claro.
1: Decías 2013, ahora estamos en 2026, 13 años, y en 13 años la progresión sí, ha sido meteórica. No sé cómo habéis gestionado y sobre todo deglutido el éxito, de que os conozcan, de que os sigan, de que os pidan fotos, autógrafos. Claro, a veces esto no es fácil de llevar. No sé si en vuestro caso ha sido progresivo, bueno, si uno cuando quiere ser artista, como decía la gran María Teresa Campos, los cargos con sus cargas, y sabes que para que compren discos se sí, tienen que conocer. ¿Cómo lo habéis vivido vosotros?
3: Bueno, en nuestro caso es verdad que también ha sido paulatino, ha sido poco a poco, pero ha sido muy llevadero. Es verdad que nosotros tenemos una personalidad, los cuatro, no te voy a decir humildes porque suena como muy pretencioso, pero es verdad que somos muy, muy llanos, somos muy, y te podría decir, y perdona la palabra, un poco idiotas, en el sentido de que, bueno, la fama es un poco relativa, nos hace gracia y nosotros en nuestra Murcia querida, que vivimos aquí, pues no tenemos afán de notoriedad ni de famoseo. A mí cuando me llaman famoso, no, pues bueno, pues me da la risa.

0: al dia. El bisturí, Javier Alarcón.
1: Buenos días. La noticia de este viernes es la casita de Bad Funny, también llamada el casón de Bad Money. Dinero sucio. La puerta de entrada de esta comunidad balear llamada AENA. Es el lugar donde los ricos que la gestionan bailan mirando al resto de los macacos que miran alrededor de sus intereses. Los que clamamos contra el exceso que después otros transforman en interés electoral. Donde la letra del son es la psicopatía megalomaníaca de esa empresa pública. La pregunta es solo una. ¿Qué le pasa a AENA? El problema no es que una empresa pública del sanchismo, participada por el mesianismo de este Mesper Mallorca, que ha tenido la llave que no se ha atrevido a abrir frente al gobierno, gestione los aeropuertos. El problema es que AENA ha perdido el rumbo. Lo suficiente como para no entender que no les basten 1.000 millones de beneficio de este pasado 25 en nuestros 3 aeropuertos y en contra del sacrificio saturado de todos los ciudadanos. Que sigan y les parezcan poco los 600 millones que van a invertir para seguir exprimiendo la convivencia de estas islas. El non-stop de obras, ampliaciones impresentables, accesos kilométricos imposibles, proyectos absurdos como el aumento del aeropuerto de Ibiza en un 30%, el parque fotovoltaico de Son Bonet o el McDonald's más grande de Europa. Ni somos la cajita registradora del señor Sánchez, que decía el otro día la presidenta Proers, ni mucho menos la casita de muñecas de Alterne, donde alguien cobra cuenta de prostituir la identidad de lo que somos. Y ya el lunes, entre casas y cosas, más.

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2: ¿Qué tal? Buenos días, ¿cómo estáis?
1: Encantados de saludarte. ¿Qué vol dir ser una mujer de hierro? ¿Cómo se puede llegar a ser una mujer de hierro como Boticaria García?
2: Una mujer de hierro es una mujer que está en construcción, porque la menopausia no es decadencia, es construcción. Una mujer en construcción es peligrosísima. Si solo pudiera dar un consejo para ser una mujer de hierro, bueno, creo que debería dar dos. El primero es informarse. Hay que leer, más allá de TikTok, más allá de las redes sociales, hay que tener información de calidad. Y el segundo, entrenar. Generar músculo, como este que tengo yo aquí. Porque esto que tengo yo aquí, el músculo, entrenando músculo, podemos revertir o prevenir parte de los efectos que no nos gustan en la menopausia.
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2: 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Es un libro que va de la A, de abdomen, porque lo que más me preguntan en redes sociales es, Boti, ¿por qué me ha salido barriga? Y vamos desde la A de abdomen hasta la ZZ de sueño, cómo conciliar el sueño. Pero pasamos por la C de complementos nutricionales, porque también hay muchos bulos, mucha desinformación. Tenemos que suplementarnos de todo, no sirven para nada. Bueno, pues nosotros nos mojamos y damos los 5 suplementos que realmente tienen evidencia. Hay más, pero hay 5 que son muy importantes en esta etapa. Magnesio, vitamina D, omega 3, proteína, creatina. Pero explicamos cuándo sí, cuándo no, por qué. Todo esto es muy importante y explicarlo con ciencia, con literatura, no con tips rápidos.
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2: Boti me parece bien, Boti más corto.
1: I de Boti. Perquè la menopausa continua sent un tema tabú. 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
2: Bueno, es fundamental esa pregunta porque realmente parece una etapa oscura. Cuando una mujer da luz, el posparto, ¿no? Sabemos que hay unas alteraciones hormonales, pero todo es muy mono, ha nacido un bebé, están las clases de preparación al parto, posparto. Sin embargo, la menopausia se considera como feo. Y realmente, para poner luz en esto, nosotros nos lo hemos tomado muy en serio, queremos que se hable mucho de este tema y hemos lanzado un estudio con la Universidad Politécnica de Madrid que se llama Mujeres de Hierro, en el que animo a toda la audiencia, a todas las mujeres entre 40 y 70 años pueden participar, para que a las mujeres se nos estudie más y se nos investigue más. Tenemos más de 30.000 mujeres que han participado en un mes, concretamente en Baleares, he mirado los datos, y han participado 400 mujeres, que está muy bien, pero quiero que seamos más, porque creo que muchas mujeres en las islas pueden participar. Y os doy un dato, más del 90% de las mujeres en Baleares que han contestado esta encuesta están cansadas. El principal síntoma no son los sofocos, es el cansancio, el agotamiento, la ansiedad, la niebla mental.
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2: Bueno, la realidad es que en nuestro estudio lo que estamos viendo es que es muy normal que estemos agotadas, pero no hay que normalizarlo. Y por eso en el libro lo que proponemos son las estrategias para recuperar la energía. Por un lado, el entrenamiento de fuerza. ¿Cómo generar músculo con el método Tristras? 2 veces por semana, 15 minutos en casa. Es decir, 15 minutos en tu casa 2 veces por semana es bastante asequible. Y la ciencia dice que con esta metodología se puede conseguir ganar músculo y mejorar el metabolismo. Entonces, por un lado, entrenar fuerza y por otro lado, el cardio en zona 2. ¿Eso qué es? Pues ese trote cochinero, nadar, vosotros que tenéis mucha posibilidad de nadar, montar en bici, que también es fantástico, pero a un ritmo en el que puedes ir con tu amiga hablando y contándole el chisme a la vez.
0: Ay, me encanta. Me encanta también.
2: Un ritmo, claro, a que lo puedes hacer, lo ves asumible. No hay que ir al gimnasio a hacer una hora de HIIT si no estás preparada. Son pequeños cambios que explicamos cómo hacerlo poquito a poco. Y, por supuesto, la alimentación, que también es clave.
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2: Va dirigido especialmente a mujeres entre 40 y 70 años, pero la sorpresa con el libro es que realmente muchos hombres están viniendo a la Feria del Libro a Madrid a comprarlo, pero porque se ven reflejados también y también les afecta a ellos directa o indirectamente. La presentación que vamos a hacer esta tarde a las 6:30 en el Salón de Actos de la 11 no es solo para mujeres. De hecho, no hablamos específicamente de temas vaginales, sino que es una sesión para aprender a recuperar la energía. Damos las estrategias, de hecho vamos a saltar y a cantar un poquito también, para que la gente que entre en la sala tenga estrategias, una pauta para poder recuperar la energía ahora que viene el verano y podemos entrenar además al aire libre.
1: Y Boti, este método Tristras de dos veces por semana 15 minutos y el trote cochinero, ¿también se puede aplicar a hombres? Lo digo porque si es así, me acabas de abrir un universo en el que quiero entrar a los totes.
2: Mira, tengo aquí unos dibujitos que tenemos en el libro. Si tú ves aquí unas sentadillas y una zancada, esa sentadilla, esa zancada, eso no es femenino ni masculino. No existe. Exacto. La sentadilla de hombres y la sentadilla de mujeres.
1: No me refería a ese ejercicio, me refería si es, en 15 minuts, tristras, dos pips per setmana, com a home també me bastaria. O hauria de fer més coses.
2: No, no, por supuesto, me refiero que este método, igual que la sentadilla no es masculina ni es femenina, los beneficios en tu cuerpo son iguales que los ocurren en las mujeres. Es decir, cuando nosotros entrenamos fuerza, con estos 15 minutos dos veces por semana, importante durante 3 meses para empezar, luego vamos a pedir que incorporemos un tercer día, pero bueno, 3 días por semana, 15, 20 minutos tampoco es gran cosa, los beneficios en los estudios se han visto que son similares en hombres y en mujeres. ¿Qué ocurre en las mujeres? Que las mujeres en la perimenopausia, menopausia, a partir de los 40, perdemos más músculo y ganamos más grasa en la zona abdominal. Entonces, para nosotras es especialmente importante hacerlo, pero para los hombres también, porque además una cosa que se gana con el entrenamiento es mejorar la densidad ósea. Eso lo necesitamos hombres y mujeres. Es decir, es un método que las mujeres tenemos que hacer porque notamos una caída más acusada de los estrógenos y los efectos aparecen antes, pero vuestro descenso hormonal aparece poco a poco y también os va a ocurrir. Y el método es similar. De hecho, nosotros tenemos una plataforma de entrenamiento y tenemos hombres, mujeres, adolescentes y hasta algún perro también entrena con nosotros.
3: Avui, divendres, a les 6:30, al Saló d'Actes de la 11, a Palma, aquest llibre Mujeres de Hierro, amb Boticaria García. Ha sido todo un gusto poder conocer algunos detalles de este proyecto al que, recordamos, se pueden acoger tanto hombres como mujeres. Muchísimas gracias.
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1: Bien, bueno, creo que hemos forzado, después del primer punto perdido, hemos hecho los deberes, hemos forzado el tercer partido. A partir de ahí, a ver cómo, con la intención de que va a ser un partido durísimo, donde los dos nos jugamos pues el pase a la final y a saber manejar distintas situaciones, a mejorar ciertas cosas que del primer partido y del segundo partido que no hicimos bien contra ellos, y con mucha ilusión, ¿no? Que vamos. Sí, porque es verdad que la segunda parte, sobre todo en Murcia, la primera no estuvimos bien, pero bueno, nos fuimos agarrando al partido, pero la segunda parte estuvimos muy por debajo de nuestro nivel y bueno, el partido del otro día, pues lo que a nivel de sabor de boca, nos recuperamos un buen sabor de boca, sabiendo de que de lo que somos capaces también, ¿no? Cuando jugamos a nuestro nivel, y evidentemente que el Pozo, para tener posibilidades, nos va a obligar, ¿no?, a jugar a nuestro máximo nivel, a competir a nuestro máximo nivel, porque es un grandísimo equipo y para hacerle frente tenemos que estar a un gran nivel nosotros. Bueno, al final una cosa va unida con la otra, ¿no? Pero nosotros realmente pensamos en el partido, no en las consecuencias que pueda tener. Eso son consecuencias de... Y lo más importante es estar mentalizado en el partido, ¿no? A partir de ahí sí que está claro de que el premio es muy bonito, tanto el ir a Europa, quizá para mí personalmente la mejor competición a nivel de clubes, y acceder a la final de la Liga Española, que creo que también es un premio muy, muy bonito. Pero insisto, todo pasa por hacer mañana un grandísimo partido contra un rival como el Pozo, donde evidentemente con el apoyo de su público pues vamos a ver más a un Pozo más parecido a lo que es el primer partido que a lo que fue en el segundo partido. Así que, y nosotros intentaremos ver más a un Palma lo que fuimos en el segundo partido que en el primer partido.
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2: Bueno, sabemos que es una final para, bueno, tanto para nosotros como para ellos. No solo nos jugamos el pase a la final, sino también la clasificación para la Champions de la próxima temporada. Por lo tanto, es uno de los partidos más importantes de la temporada, así que hay que salir a ganar. Bueno, yo creo que un poco lo que se vio el otro día aquí en casa es salir sin miedo, sin tener nada de respeto, porque sabemos que si jugamos a nuestro nivel y con confianza, pues sabemos que podemos hacerle frente a cualquier equipo. Por lo tanto, pues eso, salir sin tenerle respeto, saber jugar como nosotros sabemos, y tendremos muchas opciones de llevarnos el partido. Sí, obviamente queremos volver a jugar la Champions el año que viene, por lo tanto es uno de nuestros principales objetivos.
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3: Pues esperamos un ambiente calentito, la verdad, normal, es una final de playoff. Yo pienso que ellos van a venir a apretarnos como hicieron en la ida de principio a fin. Nosotros a jugar con calma, sabemos que tenemos un gol de ventaja, que no es mucho, y hacer lo que nosotros sabemos.
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0: Hemos hecho un repertorio pues muy tranquilito, muy pensando en el festival y en la gente que va a venir, con cosas muy lofi, tranquilas y muy hechas en casa. Tocaremos todo en directo, absolutamente todo, nos llevaremos los samplers, Pau toca el saxo en la actuación. Y estaremos en este escenario un poco especial de Espresso Concerts, donde todos llevaremos cascos para poder escucharlo todo muy bien. Y nada, espero que la gente disfrute un montón con nuestra propuesta.
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0: Este año lo que me parece más atractivo es la actuación de Cypress Hill, evidentemente un clásico del hip hop al que todos adoramos. Y bueno, ellos actuarán a las 9:30, nosotros a las 11, o sea que se puede decir que nos hacen de telonero. que va, ellos actúan en el escenario importante, nosotros en uno un poco más pequeñito, pero así estaremos mucho más cerca de la gente. Es un escenario de estos que llaman 360 para que podáis ver cómo hacemos todo en absoluto directo con todos nuestros aparatos. Yo me llevaré el sampler, Paul el saxo, los dos rapearemos, así que puede ser un concierto muy interesante y desde luego diferente.

a que le hagan daño, a que le hagan, dejo solo vosotros, venga, nos vamos.